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7: Le da la hora.
8: 20 horas, 5 minutos.

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1: Le da la hora.
2: 20 horas 14 minutos.
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5: Le da la hora.
6: 20 horas 36 minutos.
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11: Le da la hora.
12: 21 horas 5 minutos.
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1: le da la hora.
2: 21 horas 16 minutos.
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8: Le da la hora.
9: 21 horas 36 minutos.
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1: Le da la hora.
2: 21 horas 46 minutos.

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11: Le da la hora.
12: 22 horas, 9 minutos.

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1: Le da la hora.
2: 22 horas 15 minutos.
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11: le da la hora.
12: 22 horas 37 minutos.
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1: Le da la hora.
2: 22 horas 43 minutos.
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9: le da la hora.
10: 23 horas 7 minutos.

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1: le da la hora.
2: 23 horas 14 minutos.
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5: le da la hora
6: 23 horas 37 minutos.

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1: le da la hora
2: 23 horas 45 minutos.
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1: Le da la hora.
2: 0 horas 45 minutos.
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5: Le da la hora.
6: 1:06.

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1: le da la hora.
2: 1:16.
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6: Le da la hora.
7: 2:06.
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2: Le da la hora.
0: 2 horas 13 minutos.

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6: le da la hora.
7: 3 horas 5 minutos.
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1: le da la hora.
2: 3 horas 47 minutos.
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13: Le da la hora.
14: 4 horas 7 minutos.
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1: Le da la hora.
2: 4 horas 15 minutos.
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1: le da la hora.
2: 5 horas 16 minutos.
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1: Le da la hora.
2: 5 horas 44 minutos.
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7: Le da la hora.
8: 6:06.

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1: Le da la hora.
2: 6 horas 16 minutos.
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5: Le da la hora.
6: 6 horas 35 minutos.

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1: Le da la hora.
2: 6 horas 47 minutos.
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9: Le da la hora.
10: 7 horas 9 minutos.
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1: Le da la hora.
2: 7 horas 15 minutos.
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Esta canción es un himno de amistad, de solidaridad para Bolivia, linda. John en la solapa, me parece muy bien. Mira Bolivia, todo nuestro amor y cariño. Luz de América para ustedes.

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4: Le da la hora.
5: 7 horas 37 minutos.

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6: Le da la hora.
8: 8 horas, 7 minutos.

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1: Le da la hora.
2: 8 horas 14 minutos.
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0: Le da la hora.
2: 8 horas 38 minutos.

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1: le da la hora.
2: 9 horas 17 minutos.
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12: Le da la hora.
13: 9 horas 37 minutos.
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1: Le da la hora.
2: 9 horas 46 minutos.
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11: Le da la hora.
12: 10 horas, 5 minutos.

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1: Le da la hora.
2: 10 horas 15 minutos.
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3: Le da la hora.
2: 10 horas 35 minutos.

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1: Le da la hora.
2: 10 horas 46 minutos.
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4: le da la hora.
5: 11 horas 4 minutos.

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1: Le da la hora.
2: 11 horas 14 minutos.
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1: Bueno, vamos a ver. Esta canción que viene ahora es una canción muy especial, muy bonita, muy especial. Les voy a pedir un favor muy especial a vosotros, que es que todos los que tengáis celulares, que los tenéis todos, por favor prendáis vuestras linternas para crear un ambiente mágico, maravilloso y espectacular aquí. ¡Vamos todos!

0: Muchísimas gracias, chicos. Gracias, México.
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9: Le da la hora.
10: 11 horas 38 minutos.

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1: le da la hora.
2: 11 horas 46 minutos.
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8: Le da la hora.
9: 12 horas 8 minutos.
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1: Le da la hora.
2: 12 horas 16 minutos.
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4: Le da la hora.
5: 12 horas 35 minutos.

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1: le da la hora.
2: 12 horas 45 minutos.
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8: Le da la hora.
9: 13 horas 8 minutos.
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15: Le da la hora.
16: 13 horas 36 minutos.

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0: le da la hora.
2: 14 horas 4 minutos.

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1: Le da la hora.
2: 14 horas 16 minutos.
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5: Le da la hora.
6: 14 horas 40 minutos.
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1: le da la hora.
2: 14 horas 45 minutos.
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9: Le da la hora.
10: 15 horas 9 minutos.
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1: Le da la hora.
2: 15 horas 14 minutos.
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0: Le da la hora.
2: 15 horas 35 minutos.
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1: Le da la hora.
2: 15 horas 45 minutos.
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0: Le da la hora.
1: 16 horas 7 minutos.
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8: Le da la hora.
9: 16 horas 39 minutos.
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1: Le da la hora. 16 horas 45 minutos.

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1: le da la hora
2: 17 horas 8 minutos.
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1: Le da la hora.
2: 17 horas 14 minutos.
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1: Adarena, Suzuki, Marcella, Bella.

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11: Le da la hora.
12: 17 horas 38 minutos.

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1: Le da la hora.
2: 17 horas 47 minutos. 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
6: Le da la hora.
7: 18 horas 10 minutos.

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1: Le da la hora.
2: 18 horas 10 minutos.
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10: Le da la hora.
11: 18 horas 37 minutos.

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1: le da la hora
2: 19 horas 2 minutos.

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12: 19 horas 13 minutos.

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2: 19 horas 17 minutos.
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7: 19 horas 35 minutos.

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1: le da la hora
2: 19 horas 43 minutos.
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10: 20 horas. 1 minuto.